0: pasado en aquel que dice que es un tío que va a la ventanilla de Hacienda y digo, oiga, digo, ¿es aquí donde se hace la declaración? Digo, sí, señor. Digo, pues ahí va. 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
17: Dice que llega el chaval de 18 años a casa con el carnet, recién sacado el carnet de conducir, y le dice a su padre, dice, papá, tengo dos noticias para contarte, una buena y una mala. Dice, malas no me cuentes, que estoy hasta aquí de las malas. Dime la buena. Dice, que el airbag de tu coche funciona perfectamente. ¿Ya sabéis cómo se dice beso en ruso? Vodka con vodka. Pues entra uno en un estanco y dice, ¡una caja de cerillas! No puedes hablar más suave, que el sordo no estoy. ¿Cómo quieres, con boquilla o sin boquilla? Hay tres tipos de almeja. La española, la francesa y la inglesa. La española es la de la mar. La francesa es la de la mer. Y la inglesa, la que está al lado de la ingle. Dice que un día va uno... Hacerse el DNI, el carnet de identidad. Y le pregunta al funcionario, dice, ¿sexo? Y dice, muy a menudo. Y dice, no, ¿hombre o mujer? Y dice, depende.

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1: No lo he entendido.
2: Espérate. Oh,
3: cuidado conmigo que estoy karateka.
1: Hombre, a ver, ¿qué es el tigre?
2: Depende, porque depende si yo te... No, si yo
1: ¿dónde
2: te digo,
1: está el tigre?
2: Si yo te digo que te coma dentro, el tigre es una cosa, pero que me coma a mí el tigre es otra.
4: No te entendí.
2: Pues el tigre está donde está el tigre.
4: No te entendí.
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pues aquí antes de que os di que samba como los políticos, me voy, pero no, me estoy yendo, pero no me voy. El Espinosa de los Monteros en que la seguís por ahí. Que digo motarrita, sí, pero ¿y las altas que no digo? ¿Eh? El que me es mentira, digo abuí para abuí, pues ya sabes, el señor Pedro. Y ahora la trepa que está la ministra de... La menestra, que digo, bueno, pues, la menestra, aquí el popla, algún se ha llovido la menestra, pues sí, la de sanidad. Entonces ya quito toda una mierda y vamos a va a la... Aquí está la mafia de la OMS, Organización de Mafiosos Mundial. Bueno, això. La actividad es el imán que atrae todas las cosas buenas. Richard F. Barton. Pues no sé, ¿eh? Hoy no encontrarás con... Hoy no contarás con toda la energía vital, pero no te preocupes, porque solo en un reajuste de tu fuerza interior que se está preparando para acometer nuevas metas. Pues ahí queda dicho y ahí queda show. Charlie Fun, attention. Attention es lo que di yo. Que ve el mundial y ya verás tú la que se liará a más mundial. Ya posan vacunómetros por ahí para todo arreo. Si te vuelvo a vacunar gratis y vas al mundial, que yo no aniría, ¿eh? Porque ya montas masas y allá fan al que volas. Pues eso, Charlie Fun.

verdad que estoy alucinado, ¿eh? Porque estoy que Jean, bueno, de Jessica Tate, una filipina, que, bueno, va a escribir unos libros de aquests de butxaca, petits, ¿no? El oráculo de tu destino. Y digo, gira 9 vegades el que no sé cap a on s'ha de girar. Gira 9 veces y encuentra la respuesta. A ver, si te ve, 2, 3, 4, 5, 6, 7, 8, 9. Y ahora obras, la respuesta la tenía aquí, ¿veus? A ver, a Francisco de Asís, mala de Dios, mala de Dios. Mientras menos tengamos que cargar, más ligeros iremos al cielo. Pues ya hay gente que carrega mol y se va mol carregat. Porque, ¿veus? ¿A qué toma? Pues era un pensador, era buen pensador. Pero, ¿qué ha pasado?

Pues no sé, ahora te explico. Es que estaba escuchando aquí un anuncio y, ostras, la IA es una pasada de mierda. O sea, es un fastic que te caga. Yo le tengo un fastic a la IA, primero porque no te dejan, segundo porque piensa para el seu rollo y no... Y dios, oye, que yo no volía pusar eso, que volía pusar lo otro. Los missatges ahora son más curts. ¿Por qué? Porque trigas más. Y total, que es una auténtica porquería. Turn on virus protection, no sé qué diu, pero algo del virus, que tenga algún virus. David Guetta and Justin Bieber. Chu-u, no YouTube, sino Chu-u. Ay, disfruta, que estás aquí.

en esta era de Graham Candy, el Waiting for the Summer. Sí, això de que hi ha algo del estiu que fa molta calor, no sé. És que dic, el ramat es pot fer el que vulguis. Necessites un telèfon que et valgui 1.000 euros. A 1.000 euros la de coses que faries. I aquesta merda de telèfon, a més, et controla. És increïble, no? Portes el control dintre teu i no vull que me'n controlin. Pues t'estan controlant, nena, nen, nena, nen, nen, nena, t'estan controlant. ¿Por qué? Porque si tú parlas algo, seguro que te sueltan anuncios de allá que has parlado. ¡Oh, sorpresa! Sí, porque te están controlando. Ahora pienso que ve Nicki Minaj, Kissing Strangers. Supongo, no sé, ya te explicaré un día de aquests.